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4: Son las 9 en punto. 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

Ya son las 6 de la mañana en Colombia. Muy buenos días. ¿Cómo amanecieron nuestros queridos amigos? Bésame en este nuevo día después de tremendo aguacero de anoche. Dios mío, necesitábamos el agüita. Pero bueno, creo que estaba en deuda la naturaleza con el agüita de todo el mes. Porque bueno, nos regaló muchísima agua. Bienvenida a la mañana, bienvenidos a este maravilloso miércoles, dándole gracias a Dios por este hermoso regalo de la vida. Aquí estamos, como todos los días, para agradecerle al Creador por este nuevo día. Por eso hoy decimos, Señor, hoy me acerco a ti con el corazón lleno de esperanza y confianza, agradeciéndote por el regalo de la nueva oportunidad que tenemos para vivir, para salir adelante. Danos la fuerza para enfrentar cada desafío y la sabiduría para elegir el mejor camino. Toda la fe necesaria para no rendirnos ante las dificultades. Acompáñanos en cada actividad que realicemos el día de hoy. Que nuestras decisiones estén siempre guiadas por tu luz. Señor, bendice este nuevo día y haz que cada momento pueda encontrar razones para sonreír y avanzar, además de agradecer. Bienvenidos, disfrutemos este nuevo día, dándole gracias a la vida por todo lo que nos da y obviamente encomendados al Creador por este nuevo amanecer. Bienvenida a la mañana, saluditos y a todos nuestros oyentes, bésame que hoy tengan todas las bendiciones y todos los momentos bonitos para sonreír, para ser felices, porque a eso vinimos a este mundo, a ser felices y a escuchar Bésame en las Mañanas. Bésame. Son las 6 de la mañana, 2 minutos. Bienvenidos los mejores oyentes del mundo que se conectan con nosotros a través de la radio que te enamora.

0: Escuchábamos a Mecano en Bésame Cruz de Navajas. Ya son las 6:10. Muy buenos días. ¿Cómo están, queridos amigos? Bésame, gracias por conectarse con nosotros en esta nueva mañana. Hoy es miércoles 7 de octubre de 2026 y como todos los días, dándole gracias a Dios por el hermoso regalo de la vida. Gracias por todo lo que tenemos, gracias por la lluvia, gracias por todas las bendiciones que tanto le pedimos y que en el momento más indicado se cumplen. Así que lo único que debemos tener es mucha fe en este nuevo día. Bienvenidos, disfrutemos la mañana en compañía de las canciones que te enamoran. Somos Bésame y recuerden que de 4 a 6 de la mañana ustedes escuchan Las Inolvidables Plus. En Bésame, los clásicos más clásicos de nuestra programación. Y después de las 6 de la mañana combinamos los clásicos con las canciones del momento. En Bésame, ya son las 6:11. Recuerda que tenemos nuestro WhatsApp habilitado, es el 310-858-7528. También puedes escucharnos en la aplicación Bésame, es totalmente gratis. También en la página oficial bésame.fm. Y también, si deseas, en Google escribes escuchar Bésame Cúcuta y Google automáticamente hace su tarea. Así que sean todos bienvenidos, disfrutemos la mañana con la radio que te enamora.
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0: Aquí estamos y seguimos avanzando en el día. Gracias Dios por regalarnos esa noche, esa lluvia. Los ríos, la naturaleza, los animalitos también necesitaban la bendición.

Ella es Daniela Romo en Bésame, dueña de mi corazón. Escuchas Bésame en las mañanas, acompañándote en estas primeras horas de este nuevo amanecer, dándole gracias a Dios por todo lo bonito que tenemos. Y aquí está Diego Verdaguer. La canción se llama Corazón de Papel. 6:15.

Ya son las 6 de la mañana y 18 minutos. Saluditos a todos nuestros amigos que van en su vehículo, en especial a nuestro querido amigo Fabián Silva, que va rumbo a Villa del Rosario, escuchando Bésame en las Mañanas. Muchas gracias por cantar, disfrutar cada amanecer en sintonía del amor con Bésame, la radio que te enamora.

que es Rudy La Scala en Bésame. ¿Por qué será que los amores prohibidos son más intensos que los permitidos? Muy bien, queridos amigos, Bésame, son las 6:23. Vamos al WhatsApp Bésame. Me encanta saludarlos, así que bueno, a esta hora queremos enviarle un saludo a Tito, está ahí en la parada, escuchando Bésame. Saludos a la familia González Buitrago, escuchando Bésame en las mañanas. También saludos para Hilda, Hilda enamorada todos los días de Bésame. Nos encanta saber que tenemos una oyente tan maravillosa, igual que Gledimar, escuchando Bésame. Gladys Pavón, buenos días. Saludos para Brenda, saluditos también por acá para... Mayra Arévalo, Lioberti, buenos días. Doris Duarte, feliz mañana. Jacqueline Cáceres, nuestra embajadora de Prados Norte, escuchando Bésame. También Edwin Fernández dice buenos días, Leito, feliz mañana para ti. Gracias por escuchar Bésame en las mañanas. A todos nuestros oyentes conectados con el amor y con la música, gracias por sintonizarnos. Y bueno, ¿cómo les fue con el aguacero de anoche? Hacía falta la agüita, Dios mío. Pero bueno, no desconocemos y sabemos que hay muchos sectores que viven en riesgo y que hay mucha necesidad. Así que bueno, de parte de Bésame los abrazamos y esperamos que no haya pasado a mayores lo que fue felicidad para muchos. Yo creo que para la mayoría, tener ese aguacero el día de ayer. Son las 6 de la mañana, 24 minutos. Gracias por seguir con nosotros en Bésame en las mañanas.

0: es José Luis Perales en Bésame y ¿cómo es él? Son las 6:32 a.m. Estás escuchando Bésame en las mañanas. Saludos para Adriana Sofía en Niza, escuchando Bésame como todos los días. Luz Marina Blanco también dice buenos días. Karina, feliz mañana para ti. Karina, Juan Carlos, muy buenos días. Gracias por escucharnos y gracias por estar ahí conectados con el amor y la música. Somos Bésame. En la mañana son las 6:32. Ya tomaron cafecito, ya dieron gracias a la vida por todo lo que nos da. Pues si no has hecho estos rituales tan cortos y tan sustanciosos, pues ahí está, el momento ideal. En Bésame 6:33.
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Lady, Lady Laura, canción de Roberto Carlos en Bésame. Son las 6 de la mañana y 40 minutos. 6 y 40, ¿cómo están? Bueno, voy nuevamente al WhatsApp. Bésame, saluditos por acá para Alex Rincón, que está escuchando Bésame. Gracias, Alex. Dicen por acá, la verdad, el aguacero de anoche fue muy relajante.

0: cerrar los ojos y dormir, dicen esos oyentes. Por otro lado, una oyente de Bésame, no, que estaba muy asustada por el tema de los truenos, los relámpagos, y que su mascota también estaba asustada. Bueno, hay de todo para todo en Bésame 100.7. Lo único que debemos agradecer es que la naturaleza, los ríos, la fauna y nosotros, los seres humanos, también estamos agradecidos por la lluvia de anoche. Eso no quiere decir que ahora nos vamos a desconectar de nuestras responsabilidades. Recuerden que estamos en fenómeno del Niño y ese tema también hay que prestarle atención. Hay que ahorrar el agua, hay que cuidar nuestros recursos y, por supuesto, ¿qué tal si hacemos el reto hoy de 3 minutos? Lucharse en 3 minutos. Muchas veces uno ve videos y la gente se pone a hacer contenido en redes sociales y la ducha ya botando la agüita. Así que bueno, si usted es de esas personas que de pronto le gusta desperdiciar agua mientras se enjabona, mientras se lava los dientes, pues es el momento de aprovechar y tener la cultura que necesitamos para ahorrar. Listo. Son las 6:41. 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Ya son las 6:41.
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0: Gracias por escucharnos. En Durania está nuestra querida oyente Karine y también saludos para Lady Madrigal, escuchando Bésame en las mañanas.

Ellos son los abuelos de la nada. Mil horas en Bésame. Son las 6:45. Saben que hay una información muy importante y es momento para entregarla a nuestros oyentes Bésame antes de que sean sorprendidos. Hoy miércoles 7 de octubre se va la luz. Van a suspender el fluido eléctrico por 9 horas en varios sectores de Cúcuta. Queridos oyentes de Bésame, Centrales Eléctricas del Norte de Santander confirmó que este miércoles 7 de octubre de 2026 se va a realizar una desconexión programada del servicio de energía en varios sectores de la ciudad. La intervención obedece a trabajos de reposición de redes de media tensión, labores que según la entidad son necesarias para mejorar la calidad, la confiabilidad y la seguridad de la infraestructura eléctrica en la capital del Norte de Santander. La suspensión del servicio se extenderá por 9 horas continuas, escuchen muy bien, desde las 7:30 de la mañana hasta las 4:30 de la tarde. Por esta razón, la compañía hizo un llamado preventivo a los usuarios residenciales, comerciantes y empresarios de la zona para que tomen todas las medidas necesarias y evitar afectaciones en sus actividades diarias. Queridos amigos de Bésame, entre las recomendaciones, se sugiere desconectar electrodomésticos, equipos de cómputo, aparatos electrónicos sensibles para evitar daños por por conexiones y desconexiones que se estén realizando en el momento para que el servicio se restablezca. Ahora sí, ¿cuáles son los sectores, queridos amigos de Bésame? Sectores que se quedarán sin luz este miércoles 7 de octubre en Cúcuta. El barrio Colpet. Colpet será uno de los territorios desde la calle 5N hasta la calle 2, entre avenidas 7 y 6. También el sector de Pescadero, desde la calle 1E N hasta la calle 1N, entre avenidas 7 y la avenida Canal Bogotá. Y La Merced, toda su extensión del barrio La Merced. Así que Colpet, Pescadero, La Merced estarán hoy, después de las 7 de la mañana, sin fluido eléctrico por desconexiones avisadas por centrales eléctricas. Son las 6 de la mañana, 47 minutos. Información de interés para nuestros oyentes Bésame, que están conectados con el amor y la música. Saluditos también para don Pedro José Antonio Rueda, escuchando Bésame.

0: más. Ya son las 6 de la mañana, 55 minutos. Mire, por acá nos llega un mensaje. Dicen, hola, bésame, buenos días. Para alertar a los conductores, mucha precaución en la prolongación de la Avenida Cero desde el Club Tenis hasta el antiguo peaje. Hay bastantes rocas en la vía. Manejar con baja velocidad por esa zona. Muchísimas gracias, querida amiga, querido amigo. Bésame. Nuestros oyentes reportando esa sintonía y obviamente reportando el tema de movilidad. Sí, tiene toda la razón. En este sector muchas rocas se sueltan debido a las lluvias o bueno, cualquier otro evento. Pero en esta oportunidad, debido al aguacero de anoche, pues se están soltando rocas. Entonces hay muchas en la vía, así que si usted viene desde el municipio de Villa del Rosario va a tomar la prolongación de la Avenida Cero, pues tenga mucha precaución. Despacito va a llegar usted a su destino. Relájese, tranquilo, que todos también como usted tiene su afán, pero todos tenemos precaución, así que simplemente seamos muy responsables en la vía. Y si usted está impaciente porque el de adelante va despacio, tranquilo, entienda que a veces las cosas pasan por algo. Y si esa persona va despacio es porque le está alertando que hay un peligro más adelante o que quizás usted también puede tomar decisiones y es calmarse. Ya son las 6 de la mañana 57. Estás escuchando Bésame en las Mañanas.
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15: Son las 7 en punto. 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

Ya son las 7 de la mañana y 7 minutos. Gracias por seguir con nosotros en Bésame en las Mañanas. Escuchábamos a Rocío Dúrcal, Amor Eterno, canción compuesta por Juan Gabriel y, bueno, cantada por Rocío Dúrcal, Amor Eterno. Para todos nuestros amores eternos, nuestros ángeles que nos cuidan y están ahí pendientes de nosotros en el lugar donde estén. En Bésame son las 7 de la mañana, 7 minutos. Gracias por continuar con nosotros. Queridos amigos, hoy es el Día Mundial de los Calvos. Si usted es calvo y está escuchando Bésame, feliz día. Si usted, querido oyente, tiene familiares, amigos calvos, también felicítenlo. Hoy es el Día Mundial de los Calvos. Ya les vamos a hablar más adelante por qué se celebra esta fecha. 7:07.

Las 7 de la mañana, 10 minutos en la mañana de Bésame, cantas con Francis Cabrel, Si algún día la ves. Y en Bésame también tenemos canciones de Maná, así que bueno, vamos a cantar Mariposa Traicionera. En esta mañana queremos que la pasen bien, que todos sean felices. En medio de tantas situaciones difíciles queremos que sean felices. Recuerden, eso es lo que desea Bésame, que seas feliz.

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1: Muy bien, ya son las 7 de la mañana, 15 minutos. 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Vienen los resultados de las loterías. Dorado Tarde 5209, Serie 8, Astrosol 6256, Géminis. Antioqueñita Tarde 3092, Serie 7, Paisita Noche 5996, Chontico Noche 1595, Serie 4, Culona Noche 2837, Fantástica Noche 2556, Serie 3, Motilón Noche 3420, Serie 4, Cafeterito Noche 4364, Serie 3, Dorado Noche 3820, Serie 9, Sinuano Noche 1217, Serie 1, Caribeña Noche 0367, Serie 08. Astroluna 1132, Acuario. Huila 0248, Serie 147. Cruz Roja 5884, Serie 177. 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

Él es Luis Miguel en Bésame Tengo Todo Excepto a Ti. Ya son las 7 de la mañana, 21 minutos. Le damos la bienvenida a un integrante de la familia de una de nuestras queridas oyentes, Bésame, de Joana. Dice: buenos días, Bésame, quiero contarles que tengo una nueva integrante, se llama Zoé. Qué hermosa cachorrita, así que bueno, vamos a darle todo el amor y todo el cariño, el bienestar a esa cachorrita integrante de una hermosa familia. Y desde Bésame Hablando de Cachorritos, hoy tendremos Mascotas Bésame después de las 8 de la mañana con el doctor Fermín Ibarra. 7 y 21 minutos, aquí está Carlos Baute y Franco De Vita.

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1: Ya son las 7 de la mañana, 25 minutos, 7:25. ¿A cuántos de nuestros oyentes les encanta esta canción de Leo Dan? Se llama Mari es mi amor. Escuchas Bésame, buenos días.

0: es mi amor, canción de Leo Dan en Bésame. Son las 7 de la mañana, 28 minutos. Gracias por continuar con nosotros a través de Bésame. Queridos amigos, desde esta mañana les estamos contando que hoy la empresa Centrales Eléctricas de Norte de Santander se programó unas desconexiones en diferentes sectores de Cúcuta. Hoy miércoles 7 de octubre se va la luz por 9 horas en varios sectores. Esto arranca a partir de las 7:30 de la mañana y también hasta las 4:30 de la tarde. ¿Cuáles son los sectores? El barrio Colpet, Pescadero y también La Merced. Así que si usted vive en esos sectores, desde las 7:30 de la mañana en Colpet, Pescadero y La Merced, van a estar sin fluido eléctrico. Esto es por reparaciones y por arreglar sistemas eléctricos para que tengamos una muy buena calidad en el servicio. Bueno, aquí estamos desde Bésame. Llegan sonrientes a la cabina. Hola, buenos días, mi querida Esmeralda.
1: Hola, Gilberto, viéndolo todo un experto en ingeniería eléctrica.
0: Por favor, esas clases del SENA me sirvieron. Bueno, aquí estamos desde Bésame 100.7 y es el momento del resumen de noticias. Hoy miércoles con Esmeralda Rojas.
1: Gilberto, con los muy buenos días para ti y para todos nuestros oyentes de Bésame, a quienes les auguramos un feliz miércoles en esta mañana. Y tenemos que empezar a hablar de las emergencias que se vivieron en algunos sectores de la ciudad de Cúcuta como consecuencia de la lluvia que cayó en esta capital y en los municipios del área metropolitana. Lluvias sectorizadas, no en todos los barrios se sintió con gran intensidad, pero indudablemente causaron estragos, calles inundadas, caída de rocas en algunas avenidas, emergencias para vehículos, el canal Bogotá con un caudal bastante crecido y más allá de esto incluso emergencias aéreas, un vuelo comercial cancelado y también una de las ventanas de una aeronave de tipo comercial impactada por un rayo en su aproximación a la pista del aeropuerto Camilo Daza. Todo eso pasó mientras algunos dormíamos y otros ya estaban muy pendientes de las emergencias y también pues fue una lluvia muy particular porque como lo decimos fue sectorizada. ¿Cómo le fue a usted con la lluvia?
0: Pues bien, como usted lo dice, Esmeralda, sectorizada. Muchos me preguntaban, ve, ¿está lloviendo por allá? Yo, no, sí, por aquí está lloviendo y por allá. No, no ha caído ni una gota, sobre todo por el sector de Villasilvania, por ahí por esos sectores no estaba lloviendo. Eso empezó a llover casi en la madrugada. Pero nosotros sí, desde las 8 de la noche.
1: Sí, es que en algunos sectores fue muy temprano, en otros la lluvia arreció con gran intensidad en horas de la noche y otros están advirtiendo que en horas de la madrugada fue donde se sintió mucho más fuerte.
0: ¿Cómo me fue? Se metió el agua.
1: Sí, dejó la ventana abierta.
0: No, la verdad es que cuando llueve hacia el edificio, obviamente, no sé por dónde se filtra, obviamente se va a filtrar, pero cuando yo empiezo a mirar el piso, sí, me tocó tirar, como dicen en Venezuela, coleto, sí. Trapero. Así que bueno.
1: A veces, Gilberto, cuando es con fuerte brisa, pues indudablemente nadie se escapa de que por allí entre una gota.
0: Y me asusté un poquito cuando empecé a mirar la Avenida Libertadores desde ahí desde la ventana. Vi que estaba bajando agua ya muy amarilla, ya muy como de tierra.
1: Sí, entonces, el malecón estuvo inundado.
0: Sí, entonces dije yo,
1: es lo que reportan nuestros oyentes y quienes estuvieron por allí, por esta vía principal de nuestra ciudad. Por fortuna no tenemos que reportar hasta el momento grandes emergencias o personas lesionadas o viviendas que se hayan desplomado como consecuencia de esta lluvia muy particular, porque además fue sorpresiva después de esos intensos calores que hemos sentido durante toda la semana.
0: Además que como dice la canción de Juan Luis Guerra, ojalá que llueva café en el campo, ojalá que llueva bastante en el campo a los agricultores, porque con este fenómeno del Niño, que esto no para, esto sigue.
1: No, eso no ha pasado todavía.
0: Eso fue un detalle anoche de la naturaleza que nos tenía acumulados agüita y nos regaló, pero eso hay que seguir siendo conscientes.
1: Así es, Gilberto. En otras noticias, lamentablemente otro caso de secuestro en Ocaña, es el municipio más golpeado por este delito. Hombres fuertemente armados llegaron hasta la vivienda de un reconocido comerciante en ese municipio y se lo llevaron con rumbo desconocido. Estamos hablando exactamente de otra víctima de este hecho repudiable que indudablemente es una de las situaciones que más afecta a nuestra región. Otoniel Ortega, llevado del sector de Los Atillos, como se le conoce a esa zona residencial, secuestrado por un grupo armado ilegal. Hasta el momento nadie se ha adjudicado este secuestro que se presentó en el municipio de Ocaña. Los campesinos de tres municipios de esta región están denunciando un presunto incumplimiento en la entrega de insumos agrícolas en un cuestionado convenio de la paz total con la Universidad de Cartagena, y ahora no aparece ni lo que les prometieron y menos la plática que comprometía ese convenio. Una gresca en la cárcel de Pamplona en las últimas horas dejó 7 personas heridas. Brote de violencia en los patios 3 y 4 que protagonizaron este hecho. Los lesionados no revisten gravedad, es lo que ha dicho el INPEC. Hay brote de paludismo en la comunidad Motilón Barí y las preocupaciones que tiene esa etnia por su salud pública. Sigue la preocupación por los 2.000 niños sin transporte escolar. También se acabó la plata en el municipio y no hay cobertura para estos jóvenes que estudian en los colegios que están ubicados sobre el área metropolitana. Hablamos también de una sanción contundente que ha aplicado Corponor a una empresa de residuos en el municipio de Los Patios, al parecer porque se estaba generando una contaminación por lixiviados en un afluente. No hay rastro ni pista de una menor de 13 años que está desaparecida en el municipio de El Tarra. En las últimas horas, la SIJÍN capturó a una pareja que está comprometida en la muerte de un adulto mayor en Ocaña por un caso de fleteo. Se dañó la protesta de los ciclistas anoche con ese torrencial aguacero, pero ellos siguen demandando toda la solidaridad y también que aparezca el exsecretario de Seguridad Ciudadana a velar por la salud de los lesionados en ese lamentable accidente en la que él se vio involucrado. Juan Carlos Bastos, quien es el presidente de las organizaciones sindicales de taxistas en Cúcuta, está denunciando que fue amenazado y está pidiéndole a las autoridades tratar de establecer quiénes están detrás de esas intimidaciones.

0: gracias por este resumen de noticias. Le hago una pregunta. ¿Usted tiene amigos calvos?
1: amigos, no. Personas que conozco que sí. Pero así que yo diga un amigo calvo.
0: No, bueno, no le pongamos que si es amigo. Que si conoce.
1: Que si conozco, sí, claro. Sí, porque hoy es el día.
0: Hoy es el día de los calvos. Hay que felicitar. Nosotros tenemos un calvito acá en Caracol, el popular Jota.
1: Ah, sí, Jota, que ha perdido un poco de su cabello.
0: Nuestro querido José Joaquín. Feliz día, José Joaquín. Así que saludamos a todos los calvos. Hoy Día Mundial de los Calvos, una fecha para celebrar esta opción estética. Algunos por naturaleza, otros porque les gusta tener el sin pelo.
1: Sí, no, otros shampoo, porque ya definitivamente los años, pero también, Gilberto, hoy en día la estética le permite a usted recuperar ese cabello. Y hay muchos vanidosos que lo hacen.
0: De acuerdo al curso de estilista que hizo usted en el SENA, ¿será que yo voy a quedar calvo algún día?
1: No sé, no se lo podía pronosticar. ¿Pero le preocupa?
0: No, sino que a mí me dicen, para su edad tiene mucho pelo.
1: ¿Sí? No.
0: Me han dicho. ¿Me está diciendo que no tengo pelo?
1: No, usted tiene pelo, usted es normal, usted no está viejo, usted es un tipo relativamente joven y además con esa buena aura que tiene, seguramente la edad va a tardar mucho en llegar.
0: Me lo dice el barbero, me dice, no, mire, aquí pasan pelados, pasan gente joven y no tienen casi pelo, en cambio usted tiene bastante.
1: Sí.
0: Y entonces me halaga porque digo, wow, genial.
1: Y eso que a usted le gusta cortarse el cabello con mucha frecuencia.
0: Sí, yo cada 8 días tengo que pasar por la barbería.
1: Sí. No, bueno. Pero bueno, eso, como se dice, entre gustos no hay disgustos, pero eso también tiene que ver mucho con tema de la piel, con temas capilares. ¿Qué dicen sus oyentes?
0: Dice por acá, un abrazo peludo a mis amigos calvos. Dice, un abrazo peludo a mis amigos calvos, a Rubén, a José y a mi padrino Juan Carlos, de parte de Alfonso. Bueno, ahí está.
1: Bueno, pero hay que felicitarlos también hoy en su día.
0: Totalmente, los calvos son muy inteligentes además.
1: ¿Sí?
0: Sí, tienen ese como esa identidad. Todo calvo es inteligente.
1: Yo creo que todas las personas lo son. Ah, solo bueno, que algunas no le desarrollan muy bien.
0: Sí, total, hay unos pelos, hay unos Sansón.
1: 7:38. Está usted muy jocoso hoy.
0: Sí, hay unos que tienen bastante cabello, pero que les falta mucha inteligencia. Aquí está Marisela. Te extraño.

Ella es Marisela en esta oportunidad cantando una canción de Marco Antonio Solís, Si no te hubiera sido. Estás escuchando Bésame en las mañanas, queridos amigos, Bésame. Y bueno, por acá el 7 de octubre es el Día Mundial de los Calvos. Hoy es un día para reconocer, para felicitarlos, porque hoy en día ser calvo no es sinónimo de fealdad ni de falta de salud, sino que en muchas partes del mundo puede incluso ser un emblema de masculinidad. La belleza es muy subjetiva y llevar la cabeza rapada o simplemente por estética o por falta de crecimiento del cabello es una opción igual de válida que otras. Así que, queridos amigos, Bésame, ahí está. Saluditos a todos nuestros amigos calvos que hoy tienen una gran celebración en el día. 7:43 a.m. No es por nada, pero viene una canción que me salió en la programación. Queridos oyentes, Bésame, vamos a escucharla.

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0: son las 8 de la mañana, 5 minutos, 8 y 5 minutos, aquí estamos. Esta canción se llama Ángel de Cuatro Patas, es nuestro himno de mascotas, Bésame, y ya está con nosotros hoy miércoles. Vea, este segundo semestre el doctor no ha cachado ni una sola clase. El doctor ha venido a cumplirle a nuestros oyentes. No es que no quiera cumplir, pero muchas veces le salen de pronto seminarios, preparaciones, y es que constantemente tenemos que estar en aprendizaje. Y por eso es que a veces tenemos que acudir a seminarios y a talleres que nos hacen más profesionales en nuestro ámbito. Así que, doctor, bienvenido a su espacio de Mascotas Bésame para este hermoso miércoles. Buenos días.
1: Buenos días, Gilberto. Buenos días a nuestros oyentes. Y bueno, como cauchas, muy feliz, muy contento de estar acá en cabina. Y bueno, no hemos cachado clase este semestre. Y bueno, seguiremos en la misma tónica cada los miércoles con Mascotas Bésame.
0: Sí, señor. Y bueno, la dinámica para los nuevos oyentes Bésame, si ustedes quieren realizar alguna pregunta, pueden enviar la nota de voz, que se escuche claro, que no haya tanto ruido. Pero adicionalmente escriban pregunta para el doctor. Eso sí lo escriben, eso no lo mandan en nota de voz, pero la pregunta sí. O si lo desea en texto, también lo puede escribir, con mucho gusto lo vamos a leer. ¿Cuál es nuestro WhatsApp? Bésame, 310-858-7528. 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Así que las personas que quieran esterilizar, que quieran de pronto otro tipo de servicios, ahí con mucho gusto con el doctor Fermín Ibarra. Bueno, doctor, contémosle a nuestros oyentes qué es lo que hace la clínica veterinaria para que se vayan familiarizando.
1: Bueno, nosotros como clínica veterinaria tenemos los servicios a un costo muy, muy bajo en todo aspecto. Somos líderes a nivel municipal y de la región en esterilizaciones a bajo costo. Y aparte tenemos todo, tenemos el otro clínico, placa, ecografía, consulta médica a un costo muy económico. Y aparte de eso también tenemos ortopedia. La ortopedia, pues estamos, ya llevamos 5 años incursionando, lógicamente, y los últimos 2 años hemos incursionado en el tema de ortopedia. Yo soy el médico traumatólogo ortopedista, y bueno, ahí vamos poco a poco dando unos resultados en la parte ortopédica.
0: Muy bien, doctor, pues muchísimas gracias, y ahí estaremos muy atentos para que nuestros oyentes sepan dónde pueden llevar a sus mascotas, dónde pueden recibir esa atención médico-veterinaria con el doctor Fermín Ibarra, y obviamente a todos sus colaboradores que están ahí ya en la clínica, juiciosos, atendiendo a sus clientes y a los clientes más bonitos del mundo, los más amorosos, que son las mascotas.
1: Sí, señor, claro, y las mascotas son bienvenidas a nuestra clínica veterinaria.
0: Bueno, doctor, saluditos por acá para Linda en las Américas y para Víctor, que también está escuchando Bésame. Hoy tenemos un tema muy especial, queridos oyentes Bésame, y es que muchas veces nosotros no sabemos el lenguaje, no entendemos lo que las señales de las mascotas nos quieren dar a entender. Es decir, ellos no hablan, pero sí dan señales. Y hoy vamos a hablar de 7 señales que tu perro da cuando tiene un dolor y no lo puede decir. Pues muchas veces nuestro perro ni siquiera va a llorar, o el gato no va a hablarnos, no va a decir, mire, me duele la cabeza, tengo dolor de estómago, nada de eso. Simplemente ellos dan señales. Así que, doctor, haz lo tuyo y contémosle a nuestros oyentes Bésame cuáles son algunas de esas señales para tener presente.
1: Bueno, Gilberto y nuestros oyentes. Bueno, vamos a comenzar a enumerar una por una y vamos a explicar una por una para que estemos atentos. No la voy a nombrar ni la voy a nombrar rápidamente. Primero, el cambio de comportamiento de nuestra mascota. Si cambia su comportamiento, no están en el mismo lugar, se esconden, son acongojadas. Suele suceder cuando hay enfermedades, hay fiebres, hay cambio de temperatura, o quiere indicar que están enfermos. Un ejemplo, un gato siempre está en la misma parte, acostado, siempre maulla a la misma hora, y ese cambio de comportamiento hace que su mascota esté enferma. Hay que estar muy pendiente, su cambio de comportamiento es un ítem. Bueno, segundo, su mascota jadea. Acuérdense, oyentes, que en los perros no sudan como otros seres humanos, como otros animales. Ellos pierden la evaporación por el jadeo. Entonces, el aumento de la boca abierta y el jadeo todo el día hace que puede tener fiebre, algún cambio interno, y entonces están con la boca abiertica y la lengua enroscada hacia arriba o hacia afuera y botan babita. Entonces, quiere decir que hay un problema interno que hay que estar muy pendientes y llevarlo inmediatamente a su médico de confianza. También tenemos otro factor muy importante. Hablamos también que se esconden y que es que ya la mascota usted la va a tocar o chilla o le duele. Entonces empieza, que usted la toca o se sube a la cama y empieza a llorar, o va a la arenera el gato y empieza a llorar, algo pasa. No es normal que un gato a la arenera llore, que un perro usted lo toque y llore, o lo alce y llore, no es normal. Entonces ese es un síntoma que la mascota está enferma. Y la más común de todas, deja de comer. Sí. Nunca dejen de que su perro, un día que pase a comer, algo pase internamente. O se vuelven muy quisquillosos y empiezan a hacer perros y gatos a escoger la comida. Algo pasa. Que un ejemplo, que ya llegó un cliente. No, mi perro es un cocker, dejó de comer, le gusta el pollito, le gusta la carne y come de vez en cuando y come mal. El perro está enfermo. Le hicimos exámenes, indiscutiblemente está bastante enfermo. Entonces hay que acudir siempre al médico veterinario de confianza, en el cual él le va a decir lógicamente que este perro, pues este perro o este gatico está enfermo. Otros síntomas que son muy ligeros y que realmente como tal, pues que uno a veces tiembla. Un perro no puede temblar, un gato no puede temblar. Tienen fiebre o tienen algún dolor. Entonces es importante también identificar todos esos pasos, porque es que la gente no entiende. Y como último, mi perro duerme, doctor, duerme todo el día. Pero mi perro lógicamente dejó de dormir y se la pasa deambulando por la casa y caminando. Algo pasa. Todos son cambios de comportamiento que usted como persona de tenencia de mascotas, usted tiene que estar muy pendiente. Si su perro cambia y empieza a dar vueltas por toda la casa, deja de comer, tiembla, jadea, cambio de sitio, al orinarse llora. Todos esos cambios son importantes y nunca déjenlo de pasar, porque no, es que mi perro lleva así como 15 años, no le pongo cuidado.
0: Exacto, ya normalizan la situación. Entonces, cuando vemos estas señales en las mascotas, en los perritos, ¿ahí qué tenemos que hacer? ¿Cuál es el proceso, el paso a seguir?
1: Inmediatamente a su médico de confianza. Es inmediatamente. Y no se tarden más de un día, porque 2-3 días son fatales para esta mascota.
0: Bueno, doctor, pues ahí están, queridos amigos, Bésame, señales que su perro está enfermo o está demostrándole a usted, querido amo de mascota, que está pasando una situación dolorosa, quizás. Bueno, por acá llegan ya preguntas, doctor, a nuestro WhatsApp. Bésame, dice, buenos días, Bésame, doctor, tengo un pitbull de 15 meses y se le ha dado por orinarse cuando está dormido. ¿Será que tiene alguna infección en la orina?
1: Claro, debe tener cistitis o cálculos. Hay que llevarlo al médico para que le haga el diagnóstico, ecografía y exámenes de sangre, lógicamente. Entonces, básicamente hay que hacer eso, ¿no? Hay que decirle a nuestro oyente que urgentemente lo lleve al médico.
0: Muy bien, vamos con pregunta a esta hora. Hola, buenos días.
2: Hola, Bésame, buenos días. Tengo una pregunta para el doctor. Aunque bueno, es más una preocupación. Mi perrito Chipsu, de 1 año, tuvo hace como 4 meses un problemita con sus oídos. En ese momento se llevó al veterinario, se le hizo las respectivas curaciones y hasta ahí todo ok. Pero evidencio que ya cuando yo lo llevo para sus baños, no permite que se le quiten los pelitos dentro de la oreja. Hace 15 días que lo llevé para su baño, estuve ahí con la chica que lo apoya para el baño, lo tenía yo, lo trataba de tranquilizar y no estuvo demasiado inquieto. Entonces mi duda es, ¿hay algún problema si a él no se le quita esos pelos o hay que hacerle algo especial por si de pronto tiene alguna afectación o alguna infección futura?
1: Bueno, a nuestro oyente, es importante que en el momento del baño el peluquero canino, o la persona que sepa de peluquería canina, que es un profesional de la peluquería, extraiga estos pelitos de tu oreja. Es algo muy dantesco. Cuando yo aprendí peluquería, yo llevo ser médico, hacer 30 años de ser médico, mis primeros 10 años, 8 años, fueron dedicados a otra clase de especie, especies, y llevo 20 y pico años de ser médico de pequeñas especies. Entonces, mi primera escuela fue ir a una peluquería, mirar cómo era peluquear los perros. Y es algo como que queda uno en plop, pero hay que hacerlo. Hay que sacar esos pelos dentro de la oreja, porque eso me va a producir otitis muy frecuentemente y un daño a nivel interno de los oídos, sobre todo de perros como el náuseas, perros peludos, que son más que tienen pelos. Entonces, hay que sacar esos pelos de la oreja.
0: Ese mecanismo lo tienen, son conscientes los que bañan los perritos, deben,
1: sí,
0: claro, hacerlos.
1: O sea, deben hacerlo, sí. Lo que pasa es que es demasiado como traumático para uno mirar, ¿no? Sí. Ellos lo hacen y uno lo hace, lógicamente, ¿no? Pero es complicado porque es arrancar. Entonces es, hay que hacerlo y el perro no le va a pasar absolutamente nada. No es ningún trauma, ni nada, que el perro se acostumbra a que le caigan los pelos dentro de la oreja.
0: Sí, de pronto si usted es de los que lleva los perros a una veterinaria para que se lo bañen, pues usted le pregunta si ahí hacen ese proceso. Sí, usted sí. Ya toma la decisión si no quiere ver que su perro está sufriendo.
1: No, el perro no sufre, ¿no? Hay que hacerlo porque no va a tener problemas de otitis, ¿no?
0: Ah, ok, sí o sí se hace.
1: Sí, claro, pero que digo yo que es dantesco verlo, pero no pasa, es como traumático uno como un ser humano verlo, ¿no? Por eso nunca se hace un video sobre cómo extraer los pelos de la oreja a un perro.
0: Sí, exacto. Sí. O sea, eso es parte del ritual del baño.
1: Sí.
0: Bueno, doctor, por acá hay dos preguntas. Dice el doctor, cuando una perrita sangra por el celo, ¿se le puede dar algo para que no sienta malestar?
1: A ver, quiero explicar a nuestros oyentes que el celo no es menstruación para las perras, es un celo, es una inflamación, se hematiza todo el sistema reproductor, completamente hematizado, entonces eso es hace un sangrado por diátesis de los glóbulos rojos, entonces se ve como un sangrado, es un sangrado. Ella no va a pasar, no va a sentir ningún, es una inflamación, se vuelve receptiva por feromonas a la copulación para que lógicamente entre calor y pueda montarle un perro. A los 12 días, post llegada del celo, que deje manchar para que la perra quede preñada y lógicamente, pues a los 64 días, dé a luz a sus cachorritos. Pero no hay que darle nada. No hay que darle, hay que dejarla quietecita.
0: Quieta. Y la otra pregunta, tengo una perrita adulta y se está quedando como ciega. ¿Se le puede colocar gotas para las cataratas?
1: Hay que llevar al médico. No le puedo decir porque una cosa es la catarata, una cosa es una úlcera, una cosa hay que llevar al médico para ver qué. ¿Qué es lo que sale a nuestro oyente? Porque es muy complicado hablar de catarata, muy complicado hablar de úlceras corneales, de cristalino, es muy complicado hablar de uveítis. Bueno, es muy complicado hablar del tema ocular porque es mejor llevar al médico para que su médico le revise. Bueno, sí, hay que hacer esto, no hay que hacer esto. Bueno, ya la vejez, bueno, es algo normal que uno quede ciego con los años.
0: Exacto, eso es como en la piel del humano. O sea, usted puede mirar, no, doctor, es que tengo una alergia, entonces me puedo aplicar una crema. No, mi amiga me dijo que me aplicara esta crema, resulta que usted se la aplicó y nada que se cura. Y cuando usted ya va al médico, el médico le dice, no, eso no es una alergia, eso es un sarcoma. Por ejemplo,
1: sí.
0: Entonces cambia el tema. Entonces por eso es que hay que ir directamente al médico para esos casos.
1: Sí, claro.
0: Bueno, doctor, le prometimos que hoy íbamos a sonar a Laura Pausini mientras estamos en el espacio.
1: Eso hablábamos ayer, ¿no? De Laura Pausini, sí.
0: Y usted define a Laura Pausini como una de las artistas del momento porque se mantiene muy vigente. ¿Y cómo la define usted?
1: A ver, cuando salió en los 90, que ella salió en los 90, creo que salió después de un programa italiano. Que la descubrieron la voz, una voz, es una soprano, para mí es una soprano de la música pop moderna, es una persona que tiene una voz excelente, unos cambios de ritmo, unos cambios de tono, una armonía en su voz excelente, y me parece una de las mejores cantantes todavía vigentes, después de Maná también es un grupo rock mexicano, y que realmente como tal todavía sigue dando, y la música es muy bonita, ¿no? Aparte que es compositora, ¿no?
0: Sí, total.
1: Cantautora y canta como en 3-4 idiomas canta Laura Pausini. Entonces, la he escuchado, siempre la escuché cantar en italiano, excelente.
0: Sí,
1: hay uno de los idiomas que más me gusta, es el italiano. Entonces, realmente como tal, es una de las mejores y seguirá vigente, ¿no?
0: Bueno, pues ahí está. Le faltó decirle te amo, Laura Pausini.

0: En Bésame, Laura Pausini, Amores Extraños, una artista muy Bésame, la radio que te enamora. A las 8:22 minutos, continuamos con el doctor Fermín Ibarra en Mascotas Bésame. 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Ustedes ahí pueden pedir toda la información sobre los servicios que ofrece la clínica veterinaria. Un saludo para doña Marta y bueno, para todo el personal que hace parte de la clínica veterinaria, que a esta hora están conectados con Bésame. Doctor, seguimos en esta mañana y vamos con otra pregunta a esta hora. Dice, buenos días, Bésame, pregunta para el doctor. Para... ¿Qué hacer cuando la lora se quita las plumas? Ah, pero eso es para una lora. O sea, ¿usted es experto en loras?
1: No, sé de aves, y lógica, haga la pregunta y la respondemos.
0: ¿Sí? La pregunta de me imagino es ¿qué hacer cuando la lora se quita las plumas? Yo creo que eso es normal, ¿cierto?
1: A ver, no es normal.
0: ¿Ah, no?
1: No es normal. Hay descalcificación. Tiene que darle un calcio a esa lorita porque realmente está pidiendo calcio o está en estado de estrés. Entonces, ahí existen medicamentos cuando está mal desparasitada las loras, cuando tiene, a veces tiene el pico muy largo, entonces hay que tener mucho cuidado en esa parte. Entonces, ella se arranca y se come sus plumas, entonces hay que dar un calcio a esta mascota.
0: Muy bien, por acá nos están enviando un video, dice, es una perrita que está sin hogar en un conjunto de los Arrayanes. Según un vecino, está operada y si podrían ayudarnos a darla en adopción, a veces yo le doy comida, a veces pues le doy como que la atiendo. Y es una perrita... Ahí está.
1: Criollita, sí.
0: Esa es criollita. Entonces, las personas interesadas de pronto en adoptar una perrita, está esterilizada. Uh-huh. Entonces, ahí se pueden comunicar con la persona que nos envía el contacto. No sé si la persona autoriza. Entregamos su número de contacto para que alguien de buen corazón se comunique con él y se pueda establecer ese vínculo entre humano y mascota.
1: Perfecto. Es importante la parte de adopciones de perros en abandono.
0: Bueno, dicen, hola, Bésame, buenos días. ¿Esos pelitos se pueden quitar? ¿Los que salen en las paticas de los perritos entre los dedos?
1: Hay que cortarlos.
0: Ah, ¿también se deben cortar?
1: Se pueden cortar, se pueden peluquear. La máquina especial para eso, es una máquina. Existen una Oster y una Andis. Esas máquinas son especiales y son pequeñas. Hay unas pequeñas para cortar los pelitos de la... Redondear las paticas y limpiar las paticas. Hay que limpiarlo porque no hay nada de hongos.
0: Sí, señor. Bueno, cuando llegamos a diciembre, por lo general, el tema de la pólvora, que yo no sé por qué a estas alturas de la vida todavía la gente juega con eso. Las mascotas se sienten asustadas. Pero también hay algo que es con la tempestad, con los truenos, con los rayos. ¿Qué sucede cuando pasa esto y qué podemos hacer con las mascotas?
1: Es terrible. El tema de los rayos en los caninos y en los gatos es terrible porque el rayo da luminosidad y da estruendo. Entonces las mascotas inclusive se pueden infartar y se pueden escapar y pedir refugio. Entonces hay que tener mucho, aislarlos inmediatamente, una zona que no se escuche, un cuarto, una parte oscura en el cual ellos estén tranquilos, porque hay mascotas que salen muy nerviosas y son muy temerosas de estos fenómenos naturales que son los rayos y las tormentas, lógicamente, que causan, como vivimos anoche en Cúcuta, una tormenta terrible y que realmente puede inundación y que puede causar un daño a nuestras mascotas.
0: Muy bien, doctor. Por acá dice, buenos días, pregunta para el doctor Fermín Ibarra, ¿qué edad se le puede colocar la primera vacuna a los perritos y qué vacuna es?
1: Bueno, normalmente la primera vacuna va de 35 a 45 días, ¿sí? Previa desparasitación. Y la primera, le recomiendo, pues, cada médico tiene cómo matar sus pulgas, ¿no? Nosotros recomendamos siempre la vacuna dual, la que incluye lo que es distemper canino y el parvovirus, para evitar cualquier contagio a esa edad de esas dos virus que son complicados en nuestros cachorros. Entonces, se vacuna de 35 a 45 días con la dual, la bivalente, y que es distemper más parvovirus.
0: Muy bien, doctor, tengo una duda y quiero que la aclaremos a nuestros oyentes. Bésame, cuando uno esteriliza un perro o un gato, ¿automáticamente cambia su forma de hacer, cómo le digo yo?
1: ¿De comportamiento?
0: ¿De comportamiento?
1: Sí, en algunos casos sí.
0: ¿Y es para corregir?
1: A ver, hay algunos que no. Es casi el 1% que no, como que sigue. Antes van más, como más tremendo, ¿no? Y casi el 90% sí cambian, se vuelven más tranquilos, se vuelven sedentarios. Pero hay un porcentaje que no lo hacen, siguen su actitud terrible, pero con el tiempo bajan.
0: Bueno, entonces siguen con la actitud terrible, como usted dice, pero el tema de la esterilización tiene un factor especial.
1: O sea, sí, claro, ayuda, tiene mucho, o sea, hay muchas cosas buenas que tiene, que es pues que no se escapan, que las mascotas están quietas en casa, que no hacen la pata, no se vienen en todas partes, no marcan territorio, no entran en celo, aparte de eso, crías indeseadas por monta, se vuelven problemas de sobre todo en machos, problemas de próstata, y van a pasar cuando tengan cierta adultez, ¿sí? Problemas de piómetro en las perras cuando tengan, que si no se han operado, bueno, tiene muchos factores que ayudan a que nuestras mascotas estén muy bien y no tengan problemas de reproducción y problemas más adelante en su salud de nuestras mascotas.
0: Perfecto, doctor. 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Queridos oyentes, Bésame. Por acá nos están contando, mi gata tiene 3 años de edad y está esterilizada hace 2 años. Ahora se le ha dado por orinarse en todas las partes de la casa, sobre todo en las camas y sobre la ropa. ¿Qué hago, doctor? Ahí el tema de la esterilización no tiene fecha de caducidad, ¿no? Eso ya que se esterilizó de por vida.
1: No, sí, no. Ahí lo que pasa es que la gata está enferma. Eso es un cambio que no nombramos. Y el animal se orina, bueno, sí lo nombran, pero se orina en todas partes. ¿Qué quiere decir? Que hay problemas urinarios, o hay un problema renal, o hay un problema de vejiga, un problema de cálculos, un problema de cistitis, y que la gata lo hace es que se orina en todas partes. Me pasó hace muy poco con una gata nuestra, que llegó, dejó orinar en su orinero, y comenzó a orinarse en el comedor. ¿Qué era? Que tenía cálculos.
0: Dios.
1: Entonces, hay que saber entender sus cambios de comportamiento de su mascota para poder dar un buen diagnóstico y poder curar nuestras mascotas.
0: Muy bien, por acá están enviando un saludo. Hoy es el Día Internacional de los Calvos, ¿no, doctor? Si usted tiene amigos calvos,
1: no, aproveche. Mire,
0: No, usted no está calvo. Mire. ¿Calvo cocolizo o no? No. Cocolizado todavía no. Bueno, pues por acá le están enviando un saludo a todos los calvos del taller Mariacá. Así que bueno, un abrazo para ellos. Bueno, doctor, vamos con otra. Dice, hola, Bésame, buenos días. ¿Cómo puedo curarle las pulgas a un gatito de 1 mes y 10 días? ¿Cómo puedo quitarle esa plaga?
1: Existen productos tópicos que se le echan en el dorso. Son muy buenos y tópicos en porones de un contacto, y existen también en spray para quitar las pulgas. Visite a su médico, a su clínica veterinaria, a su tienda de mascotas, y ellos le dan la indicación de cómo curar eso con esos productos que son muy buenos.
0: Muy bien, doctor, vamos con otra canción de Laura Pausini. De pronto usted recuerda algún título de Laura Pausini, de pronto en la mente.
1: El de Marco,
0: La Soledad.
1: La Soledad.
0: Uh-huh. La Soledad. La de Marco, en realidad sí existió Marco.
1: Sí, fue creo que fue un amor de ella. Sí, que ella fue la primera canción que ella escribió cuando salió a la luz pública, fue su primer amor, algo así, Marco.
0: Sí, señor. Pues ahí está, canción de Laura Pausini, que le encanta al doctor y al 99.9% de la audiencia.
1: Y a mí también, ¿no? Por eso. Diga, y a mí también. Porque usted es un fan número uno también, claro, de Laura. No.
0: Yo quisiera que todo el día fuera Laura Pausini la radio. O sea, ajá, yo soy fan número uno de Laura Pausini. Uh-huh.

0: un radar.
1: Todos tenemos esos ángeles de cuatro patas, esos angelitos que se convierten en grandes amigos. Así que bueno, es el momento para continuar en Bésame en las Mañanas con Mascotas Bésame en esa tercera parte, doctor Fermín Ibarra. Por acá, muchos de nuestros oyentes dicen, bueno, rescaté una perrita, me encontré una perrita, obviamente en algunas ocasiones es cachorrita, en otras ocasiones más adulta o más grande. ¿Cuál es la primera vacuna que le deben aplicar cuando la quieren llevar ya para la casa?
2: Bueno, es importante que si es un rescate de una perrita cachorrita, una pequeñita, llévesela a su médico y decirle, bueno, doctor, ¿cuál edad tiene? Y aplíquele la vacuna pertinente para la edad de la cachorra. Normalmente es una pentavalente, que incluye hepatitis, leptospira, moquillo, bueno, parvovirosis. Es importante, o de pronto una EP que es distemper más parvo. Si ya es una perrita de 6 meses adulta, le colocan la vacuna del año, incluyendo la rabia. Entonces, básicamente hay que saber para qué edad tiene la perra de rescate para poderla vacunar y no tener ningún problema de un contagio viral con esta mascota.
1: Muy bien, pues ahí está el ABC con el doctor Fermín Ibarra. Preguntas rápidas, respuestas inmediatas con el doctor Fermín en estos momentos. Doctor, dice una de nuestras oyentes, Bésame, obviamente hablando de otro tipo de animales que podemos tener en casa. Dice, buenos días, tengo una periquita.
2: Una periquita.
1: Una periquita con inflamación en la barriguita. No pone huevitos y jadea. ¿Qué puedo hacer o qué sitio me recomienda para llevarla?
2: Normalmente, no le puedo recomendar porque no conozco en Cúcuta que esta parte de quien pueda manejar la parte de aves ornamentales. Uh-huh. Normalmente cuando las periquitas tienen jadea y tienen el abdomen muy pendulante, muy grande, es que un huevito tiene una obstrucción en el oviducto por un huevito. Entonces hay que buscar la persona indicada para que palpe y mire a ver qué está pasando con este abdomen, porque

0: contacto con la naturaleza y salen, pero no, algunos no pelean, ¿no? Uno se quedan presentados mirando cómo pasan. ¿Cómo pasan los gatos corriendo, no? Unos son muy tranquilos, como otros no. Otros se unen a la gallada y hágale, y a pelear entre ellos.
1: Sí, señor. Por acá también dice un oyente, bésame, no va a dar el nombre, pero sé quién es. Ah, okay. Y que estamos muy agradecidos con la sintonía que ella nos regala todos los días. Dice, si nadie te da las gracias por este espacio y mascotas, bésame, yo te las doy infinitas.
0: Ah, muchas gracias.
1: Sí, hay muchos oyentes que dan gracias, muchos, de verdad que son encantados con este espacio. Y que a todos les damos las gracias porque escucha muy detenidamente las recomendaciones del doctor Fermín Ibarra. Es una idea pensada y que queremos darle crédito también a una gran excompañera de nosotros, como lo fue Melisa Duarte, que fue la que descubrió al doctor Fermín Ibarra en esa época de Melisa cuando estaba en Tropicana. Ajá. Luego Melisa se va para hacer otros, el destino la llevó a otros lados y queda el doctor aquí, adoptado en Bésame.
0: Sí, yo me acuerdo mucho en esa época, haciendo un recorderis hace 8 años ya, me acuerdo que Melisa, y duré casi 2 años con Tropicana. Yo me acuerdo que con Tropicana, ella, Melisa nos descubrió, fuimos muy buenos amigos, y lógicamente un gran saludo para Melisa, un gran abrazo para Melisa, y me acuerdo que dijo Melisa, yo me voy, doctor, me voy, le voy a presentar a un gran amigo mío, que se llama Gilberto, y él lo va a adoptar.
1: Aquí adoptamos al doctor, así como él, damos en adopción mascotas.
0: Y entonces me adoptó. Gilberto me adoptó acá en vez.
1: Hacemos el servicio de adopción. Si de pronto hay un médico o pediatra que quiere que lo adoptemos también, aquí hay un espacio también.
0: Sí, es importante que la Bésame. Los temas de mascotas somos líderes, yo creo, a nivel municipal, pero sí en la parte humana, yo creo que también es importante hablar de la parte humana también. Y bueno, ahí está, allá usted le dijo, vamos a otro un médico.
1: Sí, señor, bueno, por acá están enviando notas de voz, por favor nos escriben si es pregunta para el doctor Fermín, o si no, pues vamos con otra pregunta. Bueno, doctor, dice por acá una pregunta. Buenos días, doctor, una pregunta. Tengo una perrita, no, está allá. Dicen por acá, buenos días, doctor, tengo una pregunta, tengo una perrita. ¿Por qué me sale la misma? Doctor, pasa. Buenos días, mi perro Yorkshire tiene 11 años y desde algún tiempo tiene el hábito de orinar siempre en el mueble. He intentado corregir este comportamiento, pero no he logrado que deje de hacerlo. ¿Qué me recomienda hacer para que deje de orinar en mi mueble? Ayúdame, doctor.
0: Ayúdame, doctor. La pregunta, menos oyente, ¿ese Yorkshire de 11 años está castrado?
1: Bueno, ahí está la pregunta.
0: Bueno, eso, dos, ese Yorkshire, usted lo ha llevado al médico, tiene problemas de cistitis urinarios o cálculos. Entonces, ahí está nuestro oyente para el que nos dice, ¿no?
1: Dice por acá, buenos días, doctor, tengo una pregunta para el doctor. Pienso adoptar un perrito, tiene 36 días. ¿A los cuántos se les coloca la primera vacuna y cuál se le coloca?
0: Bueno, antes que sigamos, todavía me queda una perrita. Ya se fue una adopción, la de que era nuestro oyente que nos llamó. Muy hermosa, muy bella, ya está desparasitada, ya tiene la primera vacuna. Y con el derecho de esterilización, cuando tenga 6 meses, que ustedes muestren el carnet que está el día de la vacunación, para poderla operar. Entonces, todavía nos queda la perrita muy querida, son muy juguetonas. Nos queda toda una perrita para adopción. Bueno, a nuestro oyente, me repite la pregunta otra vez, por favor, que se me fue el aire.
1: Tiene pensado adoptar una perrita, okay. Sabe que tiene 36 días de okay. nacida. ¿A los cuántos se le coloca la primera vacuna y cuál se le debe colocar?
0: Bueno, perfecto. Ya volvemos a hablar de la misma pregunta de hace ratico. Normalmente debe estar desparasitada. Sí, desparasitada, y a los 2, 3 días, nunca se desparasita ni vacuna al mismo tiempo, cuando son cachorritos. A los 2, 3, 4 días, la primera vacuna, que es la distemper más parvovirus, que la recomiendo pues personalmente, o puede ser pura parvo, pero depende de su médico donde la lleve.
1: Muy bien, pues ahí está la recomendación. Vamos con información comercial, así que doctor, haz lo tuyo, necesito la hora. 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
0: Son las 8:40 de la mañana en Mascotas Bésame.
1: Bueno, doctor, muchas gracias. Ahora sí con señales. 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Doctor, la hora.
0: 8:40 en Bésame Mascotas.
1: Aquí hablamos con señales y todo.
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1: Muy bien, son las 8:41, doctor, muchísimas gracias. Sabemos que estamos en semana de receso y ahí sale otra pregunta ya para finalizar. Muchas personas se desplazan a diferentes territorios del país, incluso algunos se van para la playa, otros para el campo. ¿Y qué hacen con sus mascotas? ¿Cuál es la recomendación cuando tenemos que dejar una mascota en casa? Yo pienso que una de esas, que usted me corrige, es dejarla en casa de un familiar que sea muy familiarizado con el animalito y se lo cuide. O que alguien se quede en su apartamento o en su casa cuidando a la mascota, obviamente que la saque a pasear, le dé comida. ¿Cuál es la otra?
2: La otra, si la lleva de paseo, uh-huh. La lleva de paseo, tiene que llevar su botiquín, sus medicinas para el calor, protegerla, si va a la playa, protegerla del agua, que no tome agua de mar, bueno, toda esa parte de manejo de que no se quemen las paticas en la playa. Bueno, hay mascotas que ya están acostumbradas. Yo la he visto, que estaba en la playa, que ya son acostumbradas, que la llevan a la playa normalmente. Va como cualquier parroquiano que va a la playa y se meten y no les causa ningún daño. Pero entonces hay que saberla manejar y que saber que en el transporte, saber si su médico le dice que si va a vomitar por el camino. La primera vez hay que tener mucho cuidado, llevar antieméticos para el vómito, llevarle pañitos, hacer muchas paradas para que hagan chichi, cada 6 horas hacer la parada, 4 o 5 horas para que sacarlas de chichi y chocho, digo yo, porque a veces no están acostumbradas. Entonces hay que tener mucho cuidado en el manejo de nuestras mascotas en vacaciones.
1: Sí, señor. En conclusión, dice una de nuestras oyentes, bésame, llevarla, porque si hace parte de la familia y les alegra el día, la semana, las noches, pues hay que llevarla, incluirla también en los planes, pero con toda la responsabilidad del caso. Si usted va en su carro particular, normal, usted ya sabe cómo llevarla. Pero si usted va a llevar una mascota en servicio público, intermunicipal o en avión, pues usted tiene que acatar cuáles son las normas de convivencia para poder llevar una mascota cuando ya vamos con más personas ajenas a nuestro grupo familiar.
2: Sí, es importante saber transportar las mascotas, sobre todo en la parte aérea y en la parte pues intermunicipal.
1: Bueno, doctor, le tengo otra pregunta. ¿Qué va a ser el próximo 5 de diciembre?
2: 5 de diciembre, no. Estamos como libres, porque creo que es algo de...
1: Tengo un plan.
2: Sí, ok.
1: El plan es planchando el despecho.
2: Perfecto.
1: Vamos a estar en el Club Cazadores con Marbel, Mayida Isa, Yolanda Rayo y Keila. Van a cantar todos los éxitos de la música para planchar, todas esas canciones de despecho. Uh-huh. Vamos a cantar a grito herido. Así que la invitación es para que disfrutemos en el Club Cazadores con Planchando el Despecho. Así que, doctor, no se lo puede perder.
2: No, estamos invitados. Totalmente. Iremos con doña Marta.
1: Totalmente. 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Así que, doctor, muchísimas gracias por estar con nosotros, por acompañarnos cada miércoles.
2: A ustedes, Gilberto, un gran abrazo a nuestros oyentes y muy feliz, muy contento. Y cuiden, amen y respeten a sus mascotas. Y es lo más importante que tenemos en nuestro hogar, nuestras mascotas. Cuídala muchísimo porque son parte importante de nuestra vida.
1: Muy bien, doctor, muchísimas gracias. 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
2: Aparecemos como Clínica Veterinaria Los Labradores Pet Care, en el Doctor Femini Ibarra, Funda Labrador, también aparecemos en Instagram, en TikTok y en Facebook.
1: Muy bien, doctor. Muchísimas gracias. 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
2: Perfecto.
1: Así que mire, esto lo va a cantar usted. Bueno, doña Marta, yo creo que lo va a cantar. Mira la

Estás escuchando Bésame en las Mañanas, ya son las 8:52. A esta hora queremos enviarle un saludo muy especial de cumpleaños a Larisa, que se encuentra en la Ciudad de México, de parte de toda la familia Pereira Agudelo, que la quieren muchísimo. Así que bueno, desde Bésame Cúcuta, a través de los 100.7, en esta mañana saludamos a Larisa. Que cumpla muchos años más, que Dios le siga regalando la salud para seguir siendo feliz. Son los deseos de la familia Pereira Agudelo. Felicitaciones. Que cumpla muchos años más. Y desde Cúcuta Paz hasta México, pues ahí estamos celebrando la vida de nuestros mejores oyentes del mundo que se conectan todos los días a través de la radio que los enamora. Somos Bésame Te Enamora. Estamos en Cúcuta en los 100.7. Así que bueno, saluditos para Larisa, que cumpla muchos años más.

0: Es Julieta Venegas en Bésame el Presente, 8 de la mañana, 56 minutos. Saben que ayer hicimos un especial de 9 a 10 de la mañana con Ricardo Arjona y Miriam Hernández. Y las dos opciones eran Miriam Hernández y Ricardo Arjona o Miriam Hernández y Ricardo Montaner. Bueno, muchos de nuestros oyentes pues ayer votaron por Ricardo Arjona, pero también al igual votaron por Ricardo Montaner. Así que bueno, va Ricardo Montaner después de las 9 de la mañana en un especial Bésame. Pero ahora la pregunta, ¿con quién quiere que acompañe a Ricardo Montaner? Una voz femenina que a usted le gustaría que acompañara a Ricardo Montaner de 9 a 10. Pues los oyentes Bésame pueden escribirnos al WhatsApp Bésame. Por ahora les cuento que en Colombia el pollo no es solo comida, es parte de nuestra cultura. 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
10: Son las 9 en punto y a las 9 en punto es

Ricardo Montaner en Bésame Castillo Azul. Se llama esta canción. Bienvenidos a este especial de 9 a 10 de la mañana con dos grandes artistas Bésame. Pero tenemos una difícil decisión. Queremos que ustedes nos ayuden. Muchos de nuestros oyentes votaron por dos grandes artistas. Dicen por acá que con Ana Gabriel y otros oyentes dicen que con Marisela. Entonces, listo, ya voy a recibir 5 votos. A ver, ¿quién vota por Ana Gabriel y quién vota por Marisela? A ver, ¿quién va a acompañar a Ricardo Montaner en este especial? Les recuerdo nuestro WhatsApp, Bésame, es el 310-858-7528. Ahí está para que nuestros amigos Bésame. ¿Ana Gabriel o Marisela? ¿Ana Gabriel o Marisela? ¿Ana Gabriel o Marisela? Y es Ricardo Montaner. Así que bueno, queridos oyentes, Bésame, necesitamos la compañía para Ricardo Montaner. Listo, ya ganó Ana Gabriel en Bésame en las mañanas. Así que Ricardo Montaner y Ana Gabriel, protagonistas en esta hora en Bésame en las mañanas.

Escuchábamos a Ana Gabriel, Mi Talismán. Recuerden, queridos amigos, Bésame, estamos de especial. Ricardo Montaner era el protagonista el día de hoy. Ayer les quedé debiendo a Ricardo Montaner y hoy cumplimos, pero tiene acompañante y es Ana Gabriel. ¿Usted a cuál team pertenece? ¿Al de Montaner o al de Ana Gabriel? Por ahora quiero leerles este servicio social que llega a nuestro WhatsApp. Bésame, dice: hola, Bésame, buenos días. ¿Podrían compartir este servicio social? Es de una amiga que se le cayó por Guaymaral su celular. Que se le cayó la placa. Bueno, ahí estoy entendiendo. Es que dice: se cayó por Guaymaral su celular 301. Listo, ahora sí voy en orden. Se le cayó la placa de un vehículo. Así que la persona que de pronto haya encontrado la placa PQR 482 por el sector de Guaymaral, ella está ofreciendo recompensa. Se pueden comunicar al 301-713-733, 301-7137-33. Así que, queridos oyentes, 301-73, ahí le falta un número al mensaje. Así que nuestro oyente, por favor, nos regala muy bien el número de WhatsApp o del contacto para que las personas que de pronto encontraron esta placa por el sector de Guaymaral puedan enviarle ese mensaje y puedan obviamente recibir esa recompensa. Mientras tanto, voy con canciones. Aquí está Ricardo Montaner, se llama Solo con un beso, y canción de Ana Gabriel, María Arena. ¿A cuál team pertenece usted, querido oyente? Bésame, María Arena de Ana Gabriel o Solo con un beso de Montaner.

Escuchábamos a Ricardo Montaner, protagonista en este especial de Bésame en las Mañanas con sus ojos negros. Hoy está de cumpleaños una oyente Bésame y desde todo el cariño de Bésame le deseamos lo mejor para Ivonne Castellanos en este nuevo día, este nuevo año que cumple. Un fuerte abrazo, que Dios la siga bendiciendo, le siga regalando la salud para seguir siendo feliz. Así que para Ivonne Castellanos, felicitaciones.

Te estás escuchando Bésame 100.7, qué bonita canción de Ana Gabriel, se llama Destino, y es que en Bésame acompañamos a todos nuestros amigos Bésame, hoy los que están disfrutando este nuevo día, es miércoles, es mitad de semana, y con todo el cariño del mundo, le enviamos un saludito a Estefanía Sánchez. Te está escuchando Bésame, Estefanía, un fuerte abrazo, Dios la bendiga, siga siendo esa persona maravillosa, esa persona tan especial, con todos los que la rodean, así que un fuerte abrazo de parte de Bésame, la radio que te enamora. Hoy es un día para ser feliz.

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¿Se imaginan ustedes todas las canciones de Ricardo Montaner, todas las canciones de Selena, las canciones de Yuridia, las canciones de Rocío Dúrcal, de Juan Gabriel? Todas esas canciones que a veces nos llevan a sanar el corazón, porque les tengo una invitación muy especial, queridos oyentes, Bésame. Y esta canción que vamos a escuchar a continuación de Ana Gabriel y Vicky Carr, que se llama Cosas del Amor, también la vamos a cantar a grito herido, Emplanchando el Despecho, con Marvel, Mayida Isa, Yolanda Rayo y Keila. 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

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Así que vamos a cantar con Ana Gabriel y Vicky Carr. Esas hermosas canciones junto a Marvel, Mayida Isa, Yolanda Rayo y Keila.

0: 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Son las 9:55 minutos. Aquí estamos para acompañarte como todas las mañanas en Bésame 100.7.
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Él es Ricky Martin en Bésame, el amor de mi vida. En Bésame son las 10:18. 10:08 en la mañana del miércoles. Bueno, ¿cómo está su territorio? Anoche llovió bastante en nuestra ciudad, como lo dijimos en el resumen de noticias, lluvias sectorizadas. Pero bueno, hubo muchas inundaciones de pronto en las calles, en las avenidas de Cúcuta. Y eso nos deja solamente una enseñanza y no nos vamos a cansar de decirlo. Por favor, no boten basura a las calles. No boten basuras a los canales. No estamos preparados para una inundación por parte de irresponsables. Así que simplemente desde Bésame queremos fomentar esa cultura ciudadana y es cuidar nuestra tierra, nuestro suelo y nuestro espacio, nuestra ciudad. Son las 10 de la mañana y 8 minutos, momento para cantar con Maná. Si no te hubieras ido, escuchas Bésame.

0: De Ricardo Arjona junto al grupo Firme, se llama Amor Factura. Escuchas Bésame en la mañana, son las 10:20. Nos encanta acompañarlos en Bésame.fm, en la aplicación Bésame y en los 100.7. Aquí estamos y hoy con todo el cariño del mundo queremos saludar a una gran amiga de Bésame, además fiel oyente Bésame, ella es Sandra Marún. Sandra, que cumplas muchos años más. Tus amigos, tus familiares desean este día toda la felicidad para Sandra Marún. Obviamente desde Bésame, deseamos que cumpla muchos años más, cargados de mucha salud, mucha felicidad y que siga siendo esa persona tan especial con todos los que la rodean. Así que bueno, para Sandra Marún, felicitaciones. Son los deseos de Bésame, la radio que te enamora. Continuamos en esta mañana, es miércoles. Y aquí está Fito Páez. Vamos a recordarlo con Mariposa Technicolor. En Bésame son las 10:21.
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0: Esta canción de verdad que tiene un significado muy especial y es esa persona que compartió con nosotros y bueno, se fue y nos dejó. Y simplemente pues pasan unos días y nosotros simplemente extrañamos a esos seres que nos han dado felicidad. A veces la vida nos da unas lecciones. A veces quizás no nos portamos bien y hay que alejarse. 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

Seguimos en Bésame 100.7. Hoy está de cumpleaños Joseph Alonso Fajardo Cuadros. Felicitaciones en su cumpleaños número 11. Que Dios y la Virgen lo bendigan, es el mensaje de su mamita, por ser un niño carismático y de corazón noble. Te ama tu hermosa mamá. Así que bueno, felicitaciones para Joseph Alonso Fajardo Cuadros. Aquí está Juanes.

0: Escuchábamos a María, la canción se llama Niña Bonita, y es que me imagino que muchos de nuestros amigos Bésame, nuestras amigas, cantaban la parte donde dice: yo quiero ser tu niña bonita y quiero estar perdida en tu sueño. Y la verdad es que dice: no quiero ser tu niña bonita ni quiero estar perdida en tu sueño. Muy bien, ahí estaba María en Bésame. 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
30: 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Son las 11 de la mañana en Colombia. 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Son las 11 en punto en toda Colombia.
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Él es Ricardo Arjona en Bésame Minutos. 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Todos tenemos un propósito en la vida. ¿Y saben cuál es la finalidad de esta carrera? Pues la meta es llegar con ellas hasta el mar que merecen conocer. ¿Quiénes son ellas? Son las mujeres que hacen parte de la Fundación Rosa y son mujeres que están llevando el cáncer de mama de una manera tranquila gracias al acompañamiento de la Fundación Dimensión Rosa, con toda la ayuda y el bienestar. Y es que para nadie es un secreto, todos necesitamos esa compañía, entretenernos y realizar actividades que nos permitan tener una calidad de vida de la mejor manera en medio de una situación tan difícil que a veces nos toca llevar. Por eso la carrera Fuerza Rosa tiene un motivo muy especial. 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

¿Quién te dijo eso? Canción de Luis Fonsi en Bésame, 11:45 en la mañana. Por acá está llegando un saludito. Y bueno, vamos a saludar. Dicen, hola Bésame, buenos días. Quiero mandar un saludo de cumpleaños para nuestro querido coordinador Joan Laguado, que se encuentra de cumpleaños en el barrio Trigal del Norte. Un fuerte abrazo de parte de todo su grupo de caballeros y damas de Cristo de la parroquia Santa María Rosa Mística. Así que bueno, un saludo para el coordinador Joan Laguado. Felicitaciones de parte de toda su gente maravillosa que lo rodea y le desea a través de Bésame un feliz cumpleaños. Estás escuchando Bésame en la mañana, nos encanta acompañarnos, ser la compañía de los mejores oyentes. Ya están llegando casi al mediodía. Y bueno, ¿cómo están? ¿Cómo está el climita por allá afuera? ¿Cómo están pasándola en este día? Espero que muy bien. Recuerden que al mediodía estará Kiss Me, una en inglés, una en español. Y después de las 2 de la tarde, Alex Ramírez, que regresa de sus vacaciones, los estará acompañando en la tarde de hoy. 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
1: Estamos acompañándote en Bésame en las mañanas. Por acá, saluditos para Lady, que se encuentra disfrutando en España de Bésame, la radio que te enamora. Muchas gracias por estar ahí conectada, Lady. Gracias por ser parte de esta familia. En cualquier lugar del mundo, ustedes pueden escucharnos a través de Bésame.fm y también a través de la aplicación. Puedes escucharnos también a través de la radio que los enamora. Somos Bésame, llega el mediodía con Kiss Me, una en inglés, una en español. Aquí está Maná, huele a tristeza.

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2: Son las 12 en punto. 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
2: Es la una en punto. 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

0: canciones las que disfrutamos a través de Bésame 100.7 en Cúcuta. 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

Trevi junto a los Babies cantando Cómo Sufro, y con esta canción les digo buenas tardes a los mejores oyentes del mundo. ¿Cómo están? Bienvenidos a esta tarde del miércoles 7 de octubre. Sí, recién regreso de mis vacaciones, de mis merecidas vacaciones, y aquí estamos recargaditos para enamorarlos. Muchas gracias a Edwin Ballesteros, que estuvo acompañándonos en los días anteriores cubriendo mis vacaciones. Mi nombre es Alexander Ramírez y qué placer, qué grato volver a estar con ustedes trayéndoles estas canciones. Bésame. Cantamos ahora con Juan Luis Guerra. Te diré.

0: Preciosa Thalía con No Me Enseñaste en Bésame. 2:15 en Colombia. Sí, regresé de mis vacaciones y aquí estamos. Una vez más de regreso en las tardes Bésame que nos enamoran.
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0: Saludos en nuestro WhatsApp Bésame, los mejores oyentes del mundo. Gracias por escucharnos. Saben que con esta lluvia que nos cayó ayer, además que aguacero, que aguacero en Cúcuta. Pues bien, muchos de nuestros oyentes conductores extraviaron sus placas. Y hay oyentes que nos cuentan, por ejemplo, se extravió la placa JET446 de Los Patios. Eso es una J, ¿cierto? Es que está cortada la fotografía, pero creo que es JET446 de Los Patios. Hay gratificación para el oyente que se haya encontrado la placa. Otra placa extraviada en Villa del Rosario, la placa QTL088, hay gratificación también. Yo creería, si alguno de los oyentes se encontró alguna placa, que nos envíe la foto de la placa al WhatsApp Bésame y les vamos contando a los oyentes conductores las placas que se han encontrado. Pero por ahora, esas dos extraviadas y ofrecen gratificación. JET446 de Los Patios y otra placa extraviada, QTL088 en Villa del Rosario. Bueno, muchas gracias a los oyentes. Hola, Bésame, saludos, escuchándolos a Programando Música de las Spice Girls. Buenas canciones. Hola, feliz tarde, ¿cómo vamos? Saludos, Omi. Muchas gracias por escucharnos. ¡Ay, Sonita Muñoz! Abrazotes, que me alegra mucho volver a leerte, Sonita. Un abrazo para Manuel, que es además de nuestros grandes oyentes. Manuel Roca, un abrazo para ti y para tu familia. 2:17 en Colombia. Cuando pensábamos que los artistas Bésame no nos podían sorprender más, aparece Ricardo Arjona. Con esta canción, además con ese toque de la música popular mexicana, y esta canción se llama Amor Factura, así, tal cual, Amor Factura, Ricardo Arjona, con su nueva música, su nuevo sonido en Bésame.

el volumen de la radio para disfrutar esta canción de Aerosmith en esta tarde del miércoles. Bésame 2:35 en Colombia. Nos encanta acompañarlos. Saludos, Dioberti. ¿Cómo vamos? Muchas gracias por el saludo y por estar allí conectado. Judith, abrazote igualmente para ti. Me alegra volver a leerte. Saludos, Marixa Trujillo, que también se reporta. Vamos a cantar. Aquí está Messi Periné, bailar contigo. 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

la voz de Jarabe de Palo con esta canción que se llama La Flaca. Por un beso de esa flaca, yo daría lo que fuera, aunque solo uno fuera, uno solito. Saludos, Cris, que nos escucha desde Pamplona. Qué bonito leerte, abrazotes. Saludos a Milagros, ¿cómo vamos? Gracias por escribirnos.

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3: Son las 3 en punto. 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

0: Elena Rose junto a Los Morat. Y esta canción se llama Un Beso Menos. Son las 3 de la tarde con 7 minutos en Colombia.
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0: Nos alegra mucho acompañarnos juntos con los artistas y las canciones que nos enamoran a través de Bésame, pero hay una noticia muy triste para contarles en esta tarde del miércoles 7 de octubre, y es que a través de la cuenta oficial de Piero, el artista argentino, sí, el mismo de Viejo, mi querido Viejo, el de vez en cuando Viene Bien Dormir, el de Si Vos Te Vas, por ejemplo, el de Llegando Llegaste, el gran Piero, el argentino, falleció hoy a los 81 años, vivía en Italia y así lo comunica su familia. Les hemos publicado esta noticia que realmente golpea a la música, sobre todo a los amantes de esas grandes canciones del ayer, en nuestro grupo en Facebook, Bésame Cúcuta, y en nuestra cuenta en TikTok, Bésame Cúcuta. Ahí está publicado el póster, la imagen de Piero, y parte de la información que compartió su familia, repito, a través de la cuenta oficial de Piero. Fallece un día como hoy, lamentablemente, el argentino Piero. Y vamos a recordar a Piero. ¿Qué les parece si cantamos una de sus canciones hoy? No es muy común escuchar a Piero a las 3 y 9 de la tarde, pero creo que vale la pena rendirle este sentido homenaje a un grande de la música. Adiós a Piero. Recordamos su voz, recordamos sus canciones y cantamos en esta tarde Bésame en honor al gran Piero. Llegando, llegaste.
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platónico de muchos de nosotros, la bellísima Faye, que sigue siendo preciosa, y esta canción se llama Muévelo. Son las 3 de la tarde con 18 minutos en Colombia. 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Y con Clinical House seguimos en esta tarde. Bésame, saludo desde Medellín. Dice para Luz Estela, que se encuentra en el barrio El Llano, en Cúcuta, de parte de Ricardo Rivera desde Medellín. Un abrazo, Ricardo, muchas gracias por escucharnos. Y continuamos en camino, Soda Stereo, los Backstreet Boys, y antes Natalia Lafourcade y Los Ángeles Azules.

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0: Gente de Camilo, se llama El Árbol y hace parte de esos nuevos sonidos que juntos disfrutamos en las tardes. Bésame, son las 3:39. 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Son las 3:40 en Colombia.
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0: ¡Qué bonita canción que se llama Vine a buscarte a las 4 de la tarde, 4 minutos! Bienvenidos a esta nueva hora en la tarde del miércoles 7 de octubre. Recién estoy nuevamente acomodándome a este turno luego de mis vacaciones, pero aquí estamos muy felices de poder acompañarles.
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0: Saludos a Leo Varo Leito, que está conectado por allí en su vehículo. Muchas gracias por escucharnos. Feliz tarde. Saludos, Ivonne Castellanos, los oyentes desde Antonia Santos, conectados con Bésame. Buenas tardes. Alexander Bruno, ¿cómo vamos? Buenas tardes. Feliz miércoles. Vamos a continuar a cantar con Ricky Martin. Se prepara Lazo y antes los RBD con Inalcanzable. 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

Son las 4 de la tarde con 16 minutos en Colombia. ¿Saben qué? 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
1: Son las 4:29 en Colombia y con Supergiros les traemos resultados de loterías en esta tarde. Bésame. Antioqueñita mañana 7103, Samán 4547, Sinuano día 7012, Fantástica día 8258, Caribeña día 1940, Culona día 0869, Pijao 4628, Paisita día 7587, Cafeterito día 2245, Dorado mañana 5641, Dorado tarde 8033, Chontico día 1574 y Motilón día 0235. 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

0: Castro con Si me ves llorar. No sé si lo sabían, pero esta canción fue escrita por un colombiano, por Quique Santander, que además, cosa curiosa, cuenta que cuando escribió esta canción sintió tanta melancolía, tanta tristeza, que lloró en todo el momento de composición, de creación de Si me ves llorar. Y hay otra cosa curiosa, el mismo Quique Santander contó hace poco que en la grabación de la canción, que ocurrió en 1999, hay una partecita, no sabemos claramente cuál es esa parte específica de la canción, pero le tocó a Quique cantar esa parte de la canción que quedó finalmente en la grabación. Por supuesto, es imperceptible porque mezcla su voz perfectamente con la de Cristian Castro. Si me ves llorar. Son las 4 de la tarde, 50 en Colombia. Escuchas Bésame en Cúcuta. 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Y hay varias modalidades, podemos correr 7K o hacer los pasos rosas, que son los 5K. Por supuesto, corredores expertos, dijéramos, 7K, bien, ¿no? Con medalla en la meta y demás. Y si queremos ya ir como familia, con amigos, con mascotas, con niños, pues tenemos los pasos rosas, que son los 5K. Ustedes tienen también la posibilidad de participar, pero además de ayudar a muchas mujeres que lo necesitan de la Fundación Dimensión Rosa, porque queremos cumplir el sueño de llevar a estas mujeres guerreras a conocer el mar. 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Toda la información a través del número de WhatsApp 318-855-0294. 318-855-0294. Continuamos, aquí está Rakim y Kenway. La canción Te Regalo Amores. Es la tarde del miércoles, cantas y te enamoras con Bésame.
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2: Son las 5 en punto. 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

Ricardo Arjona con sus cavernícolas en Bésame. Son las 5 de la tarde, 8 minutos. Bienvenidos a esta nueva hora. Quienes recién se conectan, nos encanta acompañarlos. Mi nombre es Alexander Ramírez. Luego de unas vacaciones bien merecidas, espero, estoy de regreso y nos encanta estar junto a los mejores oyentes del mundo, con las canciones, con los artistas, con toda la información y las recomendaciones que nos enamoran. Le cantamos al amor, pero también le cantamos a la amistad. Llega Laura Pausini, Las cosas que vives.

0: Saludos a Lucecita, los oyentes desde Nidia que se conectan en esta tarde. Bésame, muchas gracias por escucharnos. A nuestros oyentes conductores también, buenas tardes. 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

Vilma Palma de Vampiros con su música en Bésame. Saludos para Során, Sol Ángel, los oyentes desde Virgilio Barco. Ay, muchas gracias por escucharnos. Qué bonito leerlos. Un abrazo. Gracias por hacer parte de esta familia Bésame en Cúcuta. Hoy es un día muy especial porque está de cumpleaños Sandra Marún. Sandrita, feliz cumpleaños de parte de toda tu familia, de tus amigos que te quieren mucho, que te aprecian. Feliz cumpleaños. Son las 5:33 ahora en Colombia y cantamos con Adele, Rolling in the Deep.

0: 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Alejandro Lerner de Argentina nos canta en esta tarde Bésame. ¿Saben que les tengo una recomendación? 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Uy, es que está increíble, pero además, ¿con qué actrices? ¿Qué nivel de película? 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De verdad, recomendadísima por Bésame. Son las 5 de la tarde 46, tarde de miércoles. 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Canta si te enamoras, en camino Toby Love junto a Ken Y, pero antes Carlos Rivera.
1: Bueno, pues.

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son las 6 en punto. 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

0: Estación con la voz de Natalia Jiménez y esta canción se llama así, la frase tonta de la semana. Buenas noches, ¿cómo están los mejores oyentes del mundo? ¡Bienvenidos!
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0: La noche del miércoles 7 de octubre y aquí estamos para llenarles el corazón, la vida de las canciones, los artistas que nos enamoran a través de Bésame 100.7 en Cúcuta. Mi nombre es Alexander Ramírez en camino, Sebastián Yatra, Morat, Aventura y antes Enrique Iglesias.

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0: Carlos Morat, música hecha en Colombia en esta noche del miércoles. Bésame, saludos a través de nuestro WhatsApp. Bésame nuestros oyentes en Ureña. Qué bonito leerlos, Carmencita. Gracias por escucharnos. Un abrazote. Saludos a Juan Carlos, que también se reporta. Daniela, ¿cómo vamos? Gracias por hacer parte de la familia Bésame en Cúcuta en esta noche. Cantamos en camino Coldplay, música de los Camila y antes Aventura. La canción se llama Obsesión.
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Bon Jovi, que en 1995 graba esta canción en su versión en inglés primero. Ahora, la canción en inglés, si ustedes la escuchan o la buscan, no tiene nada que ver con esta canción, con esta versión en español. Porque la original de inglés, literal traduce, esta no es una canción de amor. Pero Bon Jovi decide hacer una traducción y convertirla en un himno en español del amor. Y se convierte en un éxito. Sí, de 1995, Bon Jovi, en esta noche del miércoles...

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15: Son las 7 en punto. 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